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2: Así hablaba la Jacinta de mi pueblo, yo la huí. Cuando las aguas llegaron, se tuvieron que ir. Mezclando buen castellano con algo de guaraní, esto fue lo que ella dijo, yo lo voy a repetir.

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Pero una noche en un baile se enamoró ciegamente, y al avisarle a un vecino que su madre había muerto, contestó tranquilamente: no quiero dejar mi vaina, hay tiempo para llorar.

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